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8: Es la hora 21:34 minutos. La temperatura 11 grados, la humedad 96%.

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0: 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Es la hora 22. Un minuto. La temperatura, 11 grados. La humedad, 96%. 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
2: Es la hora 22:34 minutos. La temperatura 11 grados. La humedad 96%.

Es la hora 22:59. La temperatura 11 grados. La humedad 96%.

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Es la hora 23, 29 minutos. La temperatura, 11 grados. La humedad, 96%.

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2: La temperatura, 11 grados. La humedad, 96%.
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6: La temperatura, 11 grados. La humedad, 95%.
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0: La temperatura, 11 grados. La humedad, 96%.
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0: La temperatura, 11 grados. La humedad, 96%.
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0: La temperatura, 11 grados. La humedad, 96%.
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2: La temperatura, 12 grados. La humedad, 93%. 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

0: La temperatura, 12 grados. La humedad, 89%.
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0: La temperatura, 12 grados. La humedad, 90%.
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2: La temperatura, 12 grados. La humedad, 90%.
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4: La temperatura, 12 grados. La humedad, 89%.
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0: Alfredo Toto, gracias. 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
4: La temperatura, 12 grados. La humedad, 89%.
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7: La temperatura, 11 grados. La humedad, 93%.
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0: Hola, hola, hola, muy buenos días, queridos amigos, amigas. ¿Cómo están? ¿Cómo les va? Aquí estamos, nuevamente para compartir una nueva jornada, un nuevo día, un nuevo comienzo y un cierre de semana con lo que tiene que ver con la información, con la actualidad, con todo lo que necesitas saber en la mañana de hoy. Una mañana otra vez nublada, lluviosa, bueno, más que primavera, parece pleno invierno, y aquí estamos, comenzando a transitar e invitándolos a ser parte de la mañana informativa de Opinión, como hacemos cada mañana. Brindaremos detalles de la información, de la actualidad, de todo lo que pasa en el Partido de la Costa y también en la región, y compartir buena música. Desde este momento y hasta las 13 horas, si me lo permiten, queremos hacerle compañía en el trabajo, en tu casa o donde nos puedas sintonizar o escuchar, porque tenés de faro a faro la 104.7 y también a través de www.opiniondelacosta.com.ar nos podés escuchar en vivo de todo el mundo. Así que estaremos hasta las 13 compartiendo la actualidad tanto local y regional, reitero, en una mañana gris, lluviosa, inestable, húmeda. Bueno, todos los aditivos como para quedarte en casa, escuchar música, compartir un buen momento con nosotros hasta las 13 horas. En lo que hemos dado en llamar 9 y monedas rumbo ya a los 22 temporadas juntos todo el año. Mi nombre es Néstor Teruel y como siempre les digo, gracias. Un placer compartir la mañana con todos ustedes, queridos amigos, amigas de Opinión. Comenzamos la mañana. Música y noticia es lo que te ofrecemos en la mañana de hoy.
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23 minutos, hoy nos separan de las 9 de la mañana, estamos transitando la primera hora de esta jornada de viernes, un viernes gris, un viernes que estamos compartiendo junto a vos ya en un ratito. Producción está a pleno, ahí agendando todo para llevarte toda la información, toda la actualidad en la mañana de hoy. Ya te podés comunicar con nosotros a través de nuestro WhatsApp 2257-313226. Ahí puedes dejar un mensaje, compartir alguna inquietud o algún comentario, alguna queja, algún agradecimiento. Bueno, lo que quieras compartir con nosotros lo podés hacer al 2257-313226. Y si no, si andás por San Bernardo, estamos en Avenida San Bernardo 1617, de 9 a 13, horario del programa. Estamos compartiendo la mañana de la radio hasta las 13 horas, con toda la actualidad, tanto local y regional. Comunícate.

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7: La temperatura, 12 grados. La humedad, 85%.
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3: 50 minutos, nos separan de las 9 de la mañana. Estamos cerrando la primera hora de este 9 monedas de viernes, un viernes gris en el Partido de la Costa, esperando el fin de semana largo. Que parece que viene complicado, viene muy complicado por lo que estamos viendo. El pronóstico del tiempo no es lo que esperábamos, así te lo digo. En esta primavera rebelde, donde el sol se niega a salir, donde el buen tiempo tarda en llegar, te comento que está complicada la situación climatológica en el Partido de la Costa, y en la región también, porque todo el frente costero está bajo. No sé si llamarlo una alerta, pero que hay un frente bastante inestable en estos días y en estas horas, bastante complicado. Ayer hasta hubo suspensión de clases, hubo caída de árboles acá en la Plaza del Sol y la Familia, en el centro de Mar de Ajó, hubo diferentes lugares donde, el viento, este viento huracanado hizo de las suyas. Nosotros estamos compartiendo la mañana de la radio, vamos a estar hasta las 13 horas, si nos permiten, para compartir toda la actualidad local y regional. Si querés comunicarte con nosotros, lo podés hacer al 2257-313226, reitero, 2257-313226, y compartir la mañana de la radio hasta las 13 horas con toda la actualidad, tanto en lo local como en lo regional.

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1: Acá está Julio, escuchándolos como siempre. Muchas gracias y sigan adelante como siempre. Chao.
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0: Temperatura 12 grados 84%, el porcentaje de humedad, el cielo nublado.
1: En la costa.
0: Mar de Ajo, el hospital incorporó dos nuevos residentes y ya son 7 los médicos en formación. María Agustina Cherico se sumó a la clínica médica y Luciana Mamani a terapia intensiva. Con otras incorporaciones, el hospital cuenta actualmente con 7 residentes distribuidos en clínica, terapia intensiva y pediatría. Cherico nació y creció en Mar de Ajó y estudió medicina en la Universidad Nacional de Mar del Plata. Luego realizó la práctica final obligatoria en el hospital de su ciudad y dedicó a continuar allí su formación. Mamani, en tanto, se incorporó a la residencia de terapia intensiva, especialidad dedicada a la atención de pacientes que requieren cuidados complejos.
1: En el país.
0: Córdoba condenaron a prisión perpetua a la madre de Ari Vivas y dos cómplices. Las sentencias también alcanzaron a su expareja y a un amigo de este.
1: En el mundo.
0: Estados Unidos planea transmitir en vivo la ejecución del autor de la masacre de Fort Hood. El condenado a muerte estaba acusado de asesinar 13 personas y dejar 30 personas heridas en 2009.
1: Deportes.
0: Más de 3.500 ciclistas correrán por avenida y autopista de la ciudad en el Gran Fondo Buenos Aires. Se hará este domingo y va a haber circuitos de 46 y 129 kilómetros. Largan desde las 6 desde el Parque Sarmiento, el mapa con cortes de tránsito ya están ubicados.
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0: Rutas 11, 56, 63, 74 y autovía 2, el tránsito se registra normal en ambos sentidos de circulación. 12 grados la temperatura, 84% el porcentaje de humedad, el cielo nublado. 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
4: Es la hora 10:35 minutos. La temperatura, 12 grados. La humedad, 82%.
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0: Seguimos transitando la mañana informativa de opinión. Bueno, en esta ocasión, como siempre decimos y recurrimos, vamos a visibilizar, ¿no?, las diferentes realidades que tienen las instituciones del Partido de la Costa. El otro día estuvimos, bueno, hablando con gente del COSME, con la gente de Astonina, digo, recorriendo el Partido de la Costa. Bueno, nos vamos a nuestra localidad, San Bernardo, ahí Fomento, que está teniendo un año más que importante, teniendo en cuenta que, bueno, hace poco inauguró una gran obra, tan soñada y esperada. Bueno, pero se siguen trabajando, se siguen haciendo cosas, por eso lo convocamos al presidente de la institución, al doctor Reynoso, que tengo en línea y saludo. Buen día, Gastón, ¿cómo estás?
1: ¿Qué tal? Buen día, Néstor. Buen día para vos, para toda la audiencia también.
0: Bueno, gracias por atendernos. Y digo, bueno, está bueno, ¿no? Después de lo que ha sido, creo que va a ser el cierre del año, ¿no? La inauguración de la cancha de parquet que han tenido la institución, pero digo, se sigue trabajando en otras disciplinas y en otros servicios también que tiene la institución, ¿no? Sabemos que están llevando a cabo diferentes tareas, sobre todo ahí en el predio que tienen en el Pinar. Digo, hay un montón de cuestiones que están bajo el espectro de Fomento San Bernardo.
1: Sí, a ver, como siempre decimos y hablamos, viste, Fomento tiene mucha infraestructura, muchas cosas que los socios utilizan, y bueno, nada, tenemos que estar no solamente en las inauguraciones de cosas nuevas, sino también en el mantenimiento de aquellas cosas que ya están. Uh-huh. En este caso, bueno, como bien vos decís, se está poniendo en valor todo el predio de Aguas Verdes, pues ya en esta época empieza a haber una circulación de socios importante, ¿no?, los fines uh-huh. de semana. Entonces, bueno, hemos comenzado y ya hemos terminado todo lo que es la pintura del quincho grande. Eso ya hemos finalizado, y una limpieza generalizada de parrillas y todo el sector de parque, porque, bueno, nada, con el tema de las últimas tormentas uh-huh. y bueno, nada, el tema del clima, del frío y demás, son lugares que por ahí no se estaban utilizando, así que, bueno, nada, ya se han emprolijado, se han puesto en valor, se están haciendo tareas de pintura, reacondicionamiento de las luminarias, así que estamos trabajando bastante fuerte en Aguas Verdes, así que nada, bien contentos, la verdad que, como te decía al principio, digamos, más allá de la inauguración del parqué, que para nosotros fue la obra del año, uh-huh. Entiendo para nosotros, y a nivel, te diría, hasta a nivel local, no, el Fomento no te da tiempo a poder decir, sentarse y,
0: no.
1: y decir, bueno, y disfrutar lo que uno va haciendo. Lo cierto es que automáticamente ya nos pusimos con eso y estamos próximos también a inaugurar el Zoom del primer piso de la sede. Así que nada, bien, contento. Esa sería la última inauguración del año, lo que fue para Fomento. Fue un año mucho más que positivo por, bueno, estas cuestiones que se van dando y se van gestionando y podemos ir inaugurando, más allá de también, aparte de eso, no abandonando lo que hay que ir cuidando, ir arreglando, ¿me entendés? Uh-huh. Entonces, para nosotros la verdad que ir afrontando esas dos cuestiones es sumamente importante, ¿no es cierto? Uh-huh. Primero porque queremos responderle al socio con lo que ya tenemos, que se encuentre en condiciones, y segundo que el socio vea que también su cuota social o la cuota deportiva que pagan los chicos se vea reflejado también en reinversiones en la institución.
0: Uh-huh. Sí, y también el otro día estábamos hablando con los chicos de la Fiesta del Sol, que agradecían también, ¿no?, a ustedes en particular, porque, bueno, hicieron el festival de danza ahí en el auditorio. Digo que también es un lugar donde ahora, ya dentro de muy poquito, seguramente ya empezará a tener su cartelera 2026-2027 para la temporada de verano. Digo, ya debe estar por llegar Ariel. No sé si ya tuvieron comunicaciones con Ariel Perrotti para la temporada teatral, Gastón.
1: No hemos tenido comunicaciones. Sí, te digo que bueno, sí, se espera a la productora de Perrotti para fines de diciembre, generalmente antes, unos días antes, tomamos los primeros contactos, porque bueno, la técnica de él viene a verificar bien las condiciones. Nosotros hemos hecho, el anteaño pasado, una inversión muy grande en lo que es luces y equipamiento de luces y de sonido. Quien, digamos, nos ha asesorado y a quien se lo hemos comprado, que eran equipos básicamente nuevos, fue a él. Entonces vino la técnica de él y básicamente ya conocen de pe a pa las instalaciones, cómo están conectados los equipos, y porque básicamente lo han hecho ellos. Así que este año nosotros con el teatro lo que hemos hecho fue en prolijar todo el cableado y el sistema de, digamos, de retornos, y lo que nos quedaría ahora, sí, estamos buscando un presupuesto, porque ahí vamos a tener una inversión cercana casi a los 2 millones de pesos, de cambiar el piso digamos, del escenario. Ajá. Porque bueno, hay algunas maderas que se han desclavado y demás. Entonces vamos a tener que cambiar todo lo que es la parte de arriba, la estructura, el sostén, claro, las bases están bien. El escenario, lo que se ve el escenario, hay que cambiarlo, así que también estamos trabajando en eso. Bueno, nada, esto es un poco lo que venimos hablando, todo lo que conlleva el mantener de la infraestructura de fomento, ¿viste? Entonces también queremos llegar con el teatro en óptimas condiciones para esta temporada 26-27.
0: Qué trabajito que tiene el tesorero de la institución, ¿eh?
1: Sí, está acá. Mirá, en este momento me encontrás en la institución a mí, que vine a firmar unas cosas y estaba un poco rezongando también ahí con algunos numeritos, así que bueno. Pero siempre es bueno tener a alguien que se ocupe, como Cacho Gardela, digamos, de los números, en la manera en que lo hace, tomándose su tiempo. Es una persona que básicamente está full time con la institución. Si uno viene a la tarde, lo va a encontrar en la institución, en la mañana está. Es la persona que más el tiempo le dedica, y los frutos se ven, porque hoy por hoy, donde, digamos, la situación económica a nivel nacional no es de las mejores, que Fomento pueda estar hoy por hoy proyectando, reinvirtiendo o haciendo obras nuevas y inaugurando lo que estamos haciendo, te diría, 70% se lo debemos a la gestión de tesorería, así que esto es gran mérito también de él, de cómo lleva la prolijidad con la cual lleva los números y lo que nos ha permitido acomodar la institución, no solamente de lo económico, sino también de infraestructura, en estos casi 3 años y medio, y después de ahí en adelante proyectar en obras nuevas y poder mantener toda esta cuestión, ¿me entendés? Entonces, la verdad que el tesorero, por ahí uno discute, y que no, que se hace mala sangre, y viste, y bueno, nada, y todo lo que puede llevar la convivencia a nivel comisión, pero bueno, bienvenida sea, y es parte de los roles que a cada uno le toca cumplir. Entonces, la verdad que tenemos una comisión muy unida, muy comprometida, y como le he dicho siempre, cuando vos tenés una comisión que está comprometida, y la sociedad acompaña, te permiten determinados logros que de otra manera no podrías lograrlo. O sea,

0: institución al Partido de la Costa, pero digo, de la zona sur, tanto el Social de Mar de Ajó como Fomento de San Bernardo, digo, han tenido siempre esa cuestión de que las gestiones, sean las que estén a cargo o al frente, digo, siempre fueron productivas, digo, siempre dieron a veces más, a veces menos, pero los números siempre dieron a consecuencia. Digo, no hubo ese riesgo de perder la institución. No sé si me entendía lo que voy, ¿no? De gestionar bien y seriamente, ¿no?
1: Son instituciones que, vos te das cuenta que son instituciones que están realmente comprometidas, uh-huh. Son instituciones que ya tienen su historia. Fomento ha cumplido 68 años, hace nada, hace muy poco. Mar de Ajó también ha cumplido, está por cumplir también su aniversario. Son instituciones que están realmente comprometidas con la sociedad. Y esto es un marco un poco también, ¿no?
0: Es que tienen sentido de pertenencia, Gastón.
1: Claro, exactamente. Mucha gente lo nota porque tiene amigos, porque tiene vecinos, porque tiene conocidos, que digamos en la institución vecina, que te das cuenta que están realmente involucrados con la institución. Bueno, y a Fomento le pasa exactamente lo mismo. Ahí los vecinos están comprometidos con la asociación de Fomento. Entonces, cuando justamente lo que te decía, cuando tenés el acompañamiento social, las instituciones crecen.
0: Claro, bueno, si yo te decía de los casi 30 años que nos conocemos que ibas a ser presidente de Fomento, vos me ibas a decir que estaba loco, ¿viste? Porque era así.
1: Sí, mira, siempre mi idea fue, nada, devolver a la institución un poco, o sea, no a la institución, sino a la sociedad, un poco lo que la sociedad, a cada uno, ¿no? En particular, bueno, por lo menos en lo personal, me ha dado. Y siempre me hubiera gustado participar desde algún lugar, no sé si como presidente, no sabía que esto, haciendo futurología, iba a poder suceder. La cuestión que sucedió, que se dio, que bueno, nada, me siento muy cómodo, más allá de que los que nos conocen sabe que nosotros, a nivel más allá de los cargos, en sí uno maneja la comisión de una manera horizontal, o sea, que tanto el revisor de cuentas suplente como el presidente tiene el mismo voto, tiene la misma opinión, o sea, tiene el mismo valor, más allá de la visibilidad que uno pueda llegar a tener o la exposición que pueda llegar a tener. Y creo que eso también hace que, digamos, que el compromiso de la comisión, claro, pero que el compromiso tanto de toda la comisión, por ahí sea un poco más equitativa. ¿Por qué te digo esto? Porque si uno empieza a jerarquizar los cargos, puede llegar a pasar que, no sé, uno se puede llegar a sentir desplazado, el otro, ¿me entendés? Entonces, acá estamos todos por un mismo fin, que es el crecimiento de la institución, todos ponemos el mismo tiempo, todos ponemos las mismas ganas, más allá de los cargos, entonces nosotros lo visualizamos de esa manera. Y eso es lo que te permite hoy por hoy tener la participación que tenemos a nivel comisión y demás, entonces lo manejamos desde ese lugar sin ningún tipo de egos. Entonces eso es lo que también creo que es un poco el punto del éxito que por hoy puede llegar a tener, estar teniendo esta gestión, que es de todos, no es solamente de Gastón Reynoso, sino que es de toda la comisión.
0: Gastón, otro de los servicios que brinda la asociación de Fomento es la biblioteca, que está a la vueltita sobre la calle Garay. Digo, ¿cómo está el
1: así es.
0: ¿Cómo funciona? Mirá, digo,
1: La biblioteca, te comento, la biblioteca está abierta obviamente a la comunidad. La posibilidad de ser socio de lo que te permite quizás hacer no una consulta en el lugar de los libros, sino poder llevarte los libros a tu casa. Si bien hoy por hoy la tecnología está, digamos, ganando bastante terreno, no es lo mismo leer en pantalla que leer un libro en mano. Hay muchísima gente que todavía sigue con la cultura del libro en mano. Nosotros estamos haciendo inversiones de lo que son novelas, libros de interés general. Básicamente tenemos una disponibilidad de novelas y libros bastante actualizados. Te diría que estamos comprando, tenemos las

0: que trabajan en la biblioteca, con la bibliotecaria conjuntamente, se han puesto y han hecho una muy linda gestión con distintas editoriales, en el cual nos permiten poder adquirir libros hasta un 50% de descuento. Entonces, eso nos ha permitido hacer compras masivas de libros, haciendo inversiones, te diría, de cada 2 o 3 meses, de 300, 400 mil pesos en libros, que equivaldrían más o menos a la compra de entre 8 y 12 libros cada 2 meses. Así que venimos con esa disyuntiva, muy, muy importante. Los chiquitos que quieran lectura tienen la colección nueva de Disney a disposición, eso ya con tapa dura, o sea, se adquirieron ya esos tipos de libros, así que la verdad que muy contento con eso. Y eso también, déjame decirte que se va a remodelar, no en, digamos, en infraestructura, sino sí en pintura, todo lo que es el frente. Ahora, cuando pasen estos días feos, a partir del cálculo de noviembre, vamos a tener una fachada completamente renovada del frente de la biblioteca. Así que bueno, y es una biblioteca que concurre mucha gente. Yo, cuando la verdad, cuando me empecé, digamos, cuando entremos en comisión y demás, no pensé que la biblioteca tenía esa función de, digamos, tanto de novelas, y sin embargo hay muchísima gente que va a consulta libros. El personal que está ahí es un personal que tiene casi los libros leídos, con lo cual siempre son bien aconsejados en base a los gustos del lector. Así que nada, la verdad que muy contento con el servicio que estamos dando con el tema de la biblioteca.
1: Ahí me manda un vecino, dice que si está, porque estuvo un tiempo sin funcionar, no sé si estará en marcha nuevamente la cascada, Gastón.
0: Mirá, con la cascada tuvimos un problema, sí. Nosotros la pusimos en funcionamiento.
1: Sí.
0: El tema es que no encontramos una pérdida de agua digamos, que tiene la cascada. Entonces,
1: Ah.
0: a la mañana, cuando íbamos, quedaba la cascada vacía y la vereda inundada.
1: Ah, que te
0: Eh,
1: pequeño
0: estuvimos,
1: detalle.
0: estuvimos peleando, sí, estuvimos peleando todo el tiempo, porque en realidad se puso en valor, se pintó, se arregló la bomba, conseguimos la bomba, hicimos todo
1: Y sigue
0: y
1: perdiendo.
0: nos pasó eso. Exacto, lo tuvimos en funcionamiento, digamos, temporalmente, a la tardecita, un poco a la noche, pero teníamos ese problema. Y para esta temporada, ahora ya en estos días, estábamos justamente hablando de poder arreglarla, verificar nuevamente la luminaria, pues la luminaria, que la pusimos en valor de nuevo, pues estaban los
1: Sí.
0: faroles, las farolas estaban apagadas. Vamos a ponerla en funcionamiento nuevamente, porque si bien está funcionando, lo que tenemos es que algunos focos se queman y demás, así ya podemos disfrutar de la cascada como corresponde esta temporada, porque lo que ha pasado con la cascada fue que la estábamos probando y ya la gente se estaba, o sea, la estábamos probando, la habíamos llenado, probando la bomba, a ver si funcionaba bien todo y demás, y la gente ya se estaba sacando fotos.
1: Y sí.
0: Digamos, con las pruebas solamente de la cascada, así que entendemos que es un lugar que se puede disfrutar y que la gente puede disfrutar para llevarse un recuerdo de San Bernardo.
1: Bueno, ¿qué nos está dejando este temporal y cómo está ahí el Estadio Castelo para el domingo? Porque se viene un superclásico, si es que no se suspende la fecha, ¿no, Gastón?
0: Mirá, la cancha está bien. Obviamente vamos a depender de la lluvia de mañana, porque mañana está pronosticada bastante agua. Obviamente la cancha está blanda. Hoy estábamos hablando con el canchero. Me dice que la cancha está muy bien. Digamos, han hecho muchísimos trabajos en la cancha de pintura, además. Yo después te voy a acercar alguna foto para que veas cómo está la cancha hoy por hoy. La verdad que en estos últimos, te diría, 3, 4 meses, se ha renovado la cancha, básicamente lo que es pintura, lo que es el mantenimiento. Estamos muy contentos con el trabajo que está haciendo Raúl. Y la cancha, a mí sí, estaba bien, o sea, está con barro, o sea, está blanda, pero hoy por hoy está bien. El tema es que por ahí un poco más de agua haría ya, no solamente quizás, porque uno también resguarda el tema del trabajo de la cancha, ¿no es
1: Claro,
0: cierto? O sea,
1: sí.
0: si vemos que se junta mucha agua, no solamente se va a poder jugar, sino que también se va a romper la cancha.
1: Claro, claro.
0: Entonces eso seguramente va, digamos, y esto es un denominador común para todas las instituciones, digamos que nos tocaría hacer de local. Tendríamos que ver las otras canchas, porque muchas veces por más que uno quiera jugar, si hay dos o tres canchas que ya suspenden el partido, por ahí por otras canchas se termina suspendiendo la jornada. Entonces, por más que uno quiera jugar o esté en condiciones de jugar, la liga suspende el partido. Así que bueno, veremos. Porque también está la posibilidad que se pueda, digamos, se pueda jugar el domingo y no el sábado. Bueno, se verá y se irá viendo. Así que bueno, nosotros tenemos ganas de jugar porque bueno, es un marco, siempre son partidos lindos para jugar, los chicos están entusiasmados también, entiendo que de ambas instituciones, son ambas instituciones que representan a San Bernardo, tanto el Caju como la Asociación de Fomento, es el clásico de barrio, la gente tiene mucha expectativa, al que le interesa el fútbol local, siempre tiene un lindo marco, la gente del Caju siempre aporta su cuota desde su gente, la nuestra también, así que siempre es muy lindo jugarlo en San Bernardo también, así que ojalá que se pueda jugar, pero bueno, eso va a depender de varios factores que no netamente son de decisión nuestra, así que bueno, veremos, ojalá que se pueda jugar, que salga, en caso que se juegue, que salga un lindo partido, recordando que es una linda rivalidad, pero nada más que eso, es un partido de fútbol y bueno, nada, y a disfrutar, ojalá que nos han tocado lindos clásicos con lindos días, ojalá que nos pueda tocar un lindo día, pero bueno, eso va a depender ya de factor climático y demás.
1: Bien.
0: Así que bueno, esperaremos a ver qué es lo que pasa.
1: Bueno, por último, ¿cómo tiene que hacer la gente para asociarse, Gastón? ¿En qué horario tiene que ir
0: tiene
1: y
0: que
1: qué
0: acercar,
1: días?
0: Se tiene que acercar acá a La Rioja, 2740, entre Avenida San Bernardo y Garay, va a ser atendida por Romina o por Marta, tienen que, o se pueden hacer socio adherente, esto como te había comentado ya en alguna oportunidad, antes se cobraba la cuota del socio adherente, año adelantado, hoy por hoy contamos con el sistema que se puede solamente pagando un mes, ya se asocia. Hoy por hoy el valor de la cuota es de 4.500 pesos, que va a tener un aumento ahora ya a partir del otro mes, o del otro, creo que en 2 meses, 60 días aproximadamente, de 6.000, tampoco digamos es que aumenta tanto la cuota, pero se va a aumentar. Y bueno, ya con ese pago se hace socio no solamente la persona que está...
1: Al nombre del titular, sino el grupo.
0: Claro, sino también el grupo familiar.
1: Bien.
0: Se puede estar asociando.
1: Buenísimo.
0: Así que y los beneficios son muchos, porque tenés descuento en las clínicas, descuentos en farmacias. Bueno, tenemos hace poco hicimos un convenio con la heladería Gialo, que tiene con carnet al día presentándolo, tiene un descuento también.
1: Sí, con
0: en
1: Big
0: la heladería.
1: Pizza también.
0: En Big Pizza lo mismo también. Entonces, digamos, son varias de las cosas que digamos, lo que puedo utilizar también dentro del, puedo alquilar el quincho parrilla de acá atrás de la sede, puedo utilizar las instalaciones de Agua Verde con precio socio, los libros de la biblioteca los pueden retirar, llevarlos a su casa para la lectura, después devolverlos, o sea, son varios los beneficios por una cuota realmente mínima, que son 6.000 pesos el grupo familiar.
1: Te dejo la tarea que me pasan recién por WhatsApp. Quieren que vuelva la chica de la Guardia de Fomento de San Bernardo.
0: Sí, vos sabés que para nosotros... Mirá, te voy a decir algo. Para mí, cuando Fomento tenía la banda de bombos y
1: la murga, la tradicional
0: la murga, exacto.
1: La
0: murga con el desfile de las chicas, la verdad que es más, yo estuve averiguando de manera personal quién podría llegar a dictar de nuevo o quién podría llegar a rejuntar y poner en funcionamiento eso. Para nosotros sería muy lindo, sería un privilegio porque la verdad que nos representaban muy bien. Y la verdad que entiendo que también si se daríamos ese pie, ese digamos inicio, ese puntapié inicial, tendría muy buena convocatoria. Así que ojalá que en algún momento, es más, para los que estén escuchando y los que estén interesados, los que puedan aportar alguna idea para poder hacerlo,
1: Que se
0: nada,
1: acerquen.
0: es cuestión de que sé que se acerquen, que nos contacten, porque digamos, a nivel institución, a nivel dirigencial, es algo que no realmente no nos encantaría.
1: Buenísimo. Gastón, gracias por el tiempo. Bueno, de más decirte que cualquier evento que se realice en Fomento, bueno, te decimos a vos o a los encargados, los profes, digo, cuando tenga una actividad así que convoque y que podamos difundir, acá estamos, a disposición de ustedes para fomentar
0: Sí.
1: y promocionar las actividades del club.
0: Seguramente, yo te agradezco y seguramente vamos a estar comunicándoles después el tema de la inauguración del Zoom
1: Dale.
0: del primer piso. Así que vamos a estar seguramente con eso.
1: Dale, gracias por el tiempo y saludo ahí a la gente de comisión.
0: Bueno, muchas gracias y bueno, saludos para todos. Que tengan un buen
1: Abrazo,
0: día.
1: hasta luego.
0: Hasta luego.
1: De Gastón Reynoso, presidente de Fomento, pasaba por la mañana de Opinión en la 104.7. Estamos hasta las 13 horas con toda la actualidad local y regional.

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2: Temperatura 13 grados, 82% el porcentaje de humedad, el cielo nublado.
1: En la costa.
2: Variada agenda de actividades culturales para el fin de semana largo. De la directora municipal de Cultura informó que acerca de las propuestas previstas para este viernes 9 hasta el lunes, en las que se destaca la nueva edición del Gran Cumple. Esta oportunidad se celebrará en el barrio Las Quintas. Además, anunció la apertura de la muestra Un Viaje Anticolonial en la Carabela de Santa Teresita y el cumple fiesta que se desarrollará en Aguas Verdes. Por otra parte, adelantó que en breve comenzará a difundir la continuidad de las colonias culturales municipales durante el próximo verano.
1: En el país.
2: Ley de tierras, la Corte suspendió su derogación en el DNI 70. El Tribunal Supremo dictó una medida cautelar interna que suspende los efectos del artículo 154 del decreto. La decisión responde al reclamo ambiental, regirá hasta la justicia de Bariloche resuelva.
1: En el mundo.
2: Chile, un aluvión dejó al menos 6 muertos y Katz declaró a Las Condes como zona de catástrofe. Una familia quedó atrapada dentro de un edificio en Santiago y varios vehículos fueron arrastrados a más de un kilómetro por el lodo.
1: Deportes.
2: River recibe a Estudiantes de Río Cuarto con la obligación de ganar para volver a los puestos de playoff. El millonario vuelve a jugar luego de 3 semanas.
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2: Rutas 11, 56, 63, 74 y Autovía 2. El tránsito se registra normal en ambos sentidos de circulación. Temperatura 13 grados, 82% el porcentaje de humedad. El cielo nublado. 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

Y seguimos transitando la mañana de opinión. Y te recuerdo que estamos hasta las 13 horas con toda la actualidad local y regional. Y en este día viernes tenemos información que queremos destacarla porque queremos colaborar con la fiesta del Sol y la Familia en su 42ª edición, que va a ser el próximo 18, 19 y 20 de diciembre en la Plaza del Sol. 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Somos parte de esta gran movida, ¿no?, que tienen nuestros amigos de la Fiesta del Sol, que están haciendo este bono de colaboración. Mira, no te lo puedes perder. Son 3 motos, una por noche. En las redes podés solicitar, lo podés hacer en un pago de 25.000 o 3 pagos de 10.000 pesos. 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O sea, vas a ver, disfrutar de los shows, de la puesta en escena, de las exhibiciones que hagan los artistas, de escuchar buena música, de comer algo rico en los puestos, de recorrer la plaza, que está hermosa. Bueno, todo eso y qué... 0 pesos. Y encima te llevas una moto. Pero, ¿qué más te podemos ofrecer para que vayas a este 18, 19 y 20 de diciembre en San Bernardo? Durante la fiesta, bueno, habrá sorteo, uno por noche de las motos. Podés, reitero, consultar a cada integrante, ¿no?, de la comisión, o entras en redes, ahí Fiesta del Sol y la Familia, y podés hacer la reserva. Si sos parte del canal de WhatsApp, también podés solicitar tu número. Ahí, bueno, Leandro, Manuela y las chicas tienen todo su, cada uno su talonario para darte el numerito y seas parte de la colaboración, reitero, de la 42ª edición de la Fiesta del Sol y la Familia 18, 19 y 20, la fiesta que hacemos entre todos.

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0: Es la hora 11:29 minutos. La temperatura 13 grados. La humedad 80%.
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0: Bueno, seguimos en esta gris mañana. Como diría Marco Antonio, ¿dónde quedó la primavera? Amigo, amiga, estamos compartiendo la mañana. Nos pone muy contentos porque nos vienen a visitar la gente de los Scouts de aquí de San Bernardo. Mirá vos, el corresponsal, el prensa de Scout, que es nuestro amigo Mauricio. Buen día, ¿cómo va, Mauricio?
1: Por ahora todavía. ¿Cómo andas, Néstor, querido? ¿Todo bien?
0: Esperando que salga el sol.
1: Sí, la verdad sería muy interesante que saliera. Nos ayudaría un poquito a las actividades de los fines de semana.
0: Bueno, ya el fin de semana prácticamente largo, arruinado, porque dan lluvia hasta el domingo.
1: Dan lluvia hasta el domingo, sí, justamente.
0: Y viste, hoy para salir, viste, buscás el tiempo y te da unos pronósticos horribles.
1: Hermano, nos estamos emponchando como si tuviéramos un invierno.
0: Sí. Encima estamos todos emponchados, bueno, una locura. Pero eso no tiene que ver con lo que vamos a tratar, porque nosotros, viste cómo somos, tenemos las puertas abiertas para todas las instituciones. Justo cuando vos me mandaste el mensaje, antes de venir para acá, estaba hablando con el presidente de Fomento de San Bernardo. El otro día estuvieron los chicos de la fiesta, digo. Bueno, me faltaba otra de las instituciones que son... también que tienen ya una trayectoria importante, que es la de los Scouts. Digo, ¿qué novedades tenemos?
1: Mira, estamos trabajando bastante fuerte. Ya estamos a casi 3 semanas del campamento de fin de año. Ya con los arreglos finales, digamos, ya logramos cubrir parte de las combis, parte de los señales de hospedaje. Estamos trabajando con el desarrollo de cada uno de los chicos, armando proyectos, armando programas, organizando y gestionando recursos, ¿no?, para que nuestros beneficiarios también puedan cubrir este campamento de una forma más económica. Así que justamente con eso, bueno, se largaron unas rifas, así van a ver a nuestros chicos por todas las localidades, San Bernardo, a muchos vienen en Mar de Ajó, otros vienen en Alucila, y bueno, están vendiendo unas rifas a 3.000 pesos de número. O 2 por 5.000. Mirá. Hay unos premios muy lindos, tenemos más de 30 premios.
0: ¡Epa! Bien.
1: Inclusive tenemos una estadía en Córdoba por 7 días. Hemos conseguido ahí una gente muy amiga nuestra. Mirá. En realidad son los padres de un beneficiario que se fueron a vivir a Córdoba junto con este beneficiario. Y bueno, tienen una casa allá y agarraron... Nos dieron una estadía, se dedican justamente a esto, ¿no?
0: Pero qué bien.
1: Y así que tenemos una canasta familiar, tenemos smartwatch, tenemos unos cuantos premios, prendas de vestir, bijutería, hay de todo un poco, Sí, estamos muy
0: ¿Hay comida?
1: Sí, hay una... Lo más importante es que tenemos la canasta familiar, inclusive con frutas y verduras, también frescas.
0: Completita. Así que bien.
1: Viene abundante la cosa. Así que nada, estamos... entusiasmados. La idea de esto es que cada uno de los beneficiarios pueda achicar el costo de su acampe, ¿no?
0: Sí. ¿Y los números cómo los podemos adquirir?
1: Los números, ya sea por el Facebook, por el Instagram, por cualquiera de nuestros beneficiarios o dirigentes que conozcan, todos tienen números para vender.
0: Está bien. ¿Cuántos números son? ¿Hicieron?
1: Tenemos un 800 y pico de números, más o menos.
0: Bien.
1: Se van a sortear en la sede, el list. Sábado 17, finalizado la actividad el sábado que viene. La idea es que justamente sea por el Día de la Madre también. Salieron, bueno, a vender los números y ya poder agarrar, digamos, que cada uno de los beneficiarios, como te decía recién, se autosubvencione su propio pasaje, y que conozca que su esfuerzo tiene un rédito, ¿no? Estamos... muy, muy entusiasmado y con muchas ganas de poder viajar y que los chicos puedan cumplir este objetivo y este sueño de viajar y conocer nuevos horizontes, digamos.
0: Bueno, que se metan ya al Instagram para empezar a reservar los números, ¿no?
1: Sí, ya al Instagram, ya al Facebook. Uh-huh. Estamos constantemente, normalmente no somos una localidad grande, pero todos conocemos algún scout.
0: ¿Cómo están en las redes con Instagram?
1: Estamos en Instagram como Scout Natanael. También está Comunidad de Pioneros Natanael. También está Robert Scout Natanael. Son tres Instagram, que son dos de dos ramas y otra propiamente del grupo.
0: Está bien.
1: Y el Facebook, que dice también Grupo Scouts.net.
0: Bueno, eso para que ingrese la gente y ya empiece a...
1: Manda un mensajito
0: a
1: y
0: alguno de nosotros... transferir los alias para bueno, participar de los números.
1: Exacto, manda un mensajito, alguno de todos los encargados se contacta y ya le venden los numeritos.
0: Buenísimo. Porque eso el sorteo...

0: premio sí. a tener en cuenta. Además, vuelvo a lo mismo, o sea, una semanita, ¿no? No, sí. no son dos días, no, es una semana.
1: Una semana, relaja. Mamá, te hago el regalo del Día de la Madre. Tenés una semana en corto.
0: Nos vemos una semana, nos vemos en una semana. Y sale, ¿no? La verdad está buenísimo el premio. Así que nada, la idea es aquel que quiera, aquel que pueda. Hay números dando vuelta por toda la calle. Bienvenido sea.
1: El viaje para está pronosticado para los últimos días de octubre, ¿no?
0: Sí, la tenemos horario de salida a las 5 de la mañana del día viernes 30.
1: De acá de la sede.
0: Desde acá de la sede ya tenemos contratado el colectivo, ya está señado, ya está todo uh-huh. armado como para salir. Así que estamos, digamos, ajustando las últimas clavijas para que salga todo redondito.
1: ¿Hasta dónde?
0: Vamos a ir a Sierra de los Padres.
1: Sierra de los Padres, lindo lugar.
0: Y también vamos al Camping Casim, uh-huh. Hermoso. Ahí mandamos una comisión a hacer una avanzada, que conozcan el lugar, nos trajeron fotos, el lugar es precioso, estamos a la orilla de la laguna, el lugar está súper cuidado, súper limpio, así que nada, el objetivo es brindarle lo mejor a nuestros beneficiarios.
1: Bueno, eso es importante, digo, y esto es el cierre del 2026, ¿no? Ya con este viaje.
0: Sí, cuando al regreso nos quedan de actividades más y el desfile de fin de año, pero ya es prácticamente el cierre de año.
1: Claro, pero este vendría a ser el broche de oro ya.
0: Para nosotros el campamento de fin de año, normalmente en otros grupos scout del interior, su campamento de fin de año es en verano.
1: Claro.
0: Sabemos que por nuestra zona geográfica esa no es viable. Entonces, para nosotros, octubre, noviembre siempre es el campamento de fin de año. Bueno. Esta vez vamos a Sierra de los Padres. El año pasado, ¿te acordás? Fuimos a Sierra de la Ventana. Fuimos un par de días más. Pero bueno, convengamos que son 600 kilómetros y ahora tenemos 200 y algo.
1: ¿Y acá cuánto van a estar en Sierra de los Padres?
0: Y vamos a estar dos días y tres... Perdón, tres noches. Dos días y tres noches.
1: Tres días... Está como los hoteles.
0: Sí, sí. Estamos mareados, pero bueno.
1: Bueno, pero bueno, es una buena experiencia. Los chicos ganan experiencia de salir. ¿Van a ser algunos? ¿Van a ser la primera vez que salen?
0: Mira, la mayoría de los beneficiarios más chiquitos de la rama manada, muchos van a tener su primer campamento.
1: Claro, por eso.
0: Entonces, es todo un desafío para los chicos. Después, ya en la Tropa Escado, en Pioneros y en Rover, ya la mayoría de los chicos tienen experiencia. Entonces,
1: pero está bueno para que ellos, los más grandes, le digan a los más chicos.
0: Exactamente, o sea, esto se enseña siempre con el ejemplo, ¿no? Uh-huh. Siempre hablamos del ejemplo para un montón de cosas. Y la experiencia también se gana. De hecho, hay lobatos que ya fueron el año pasado con nosotros, Sierra claro. de la Ventana, así que ya están gancheros, digamos, con el. Como armar su mochila, como preparar su equipo, como preparar su bolso. Vos decís, son chicos de 8 o 9 años, pero saben bien lo que tienen que hacer y cómo lo tienen que hacer, y eso está buenísimo.
1: ¿El grupo de en total cuántos son? Entre los chicos y vamos, los responsables.
0: Tenemos pensado, vamos a viajar 70 personas aproximadamente. De hecho, tenemos contratado un colectivo y una combi.
1: Ah, bien. Para estar más cómodo.
0: No solo para ir más cómodo, sino para ir en regla y con seguridad. Claro, ¿no? Sí, nosotros siempre somos bastante estrictos con todo lo que es ese tema.
1: Sobre todo usted, que tiene que dar el ejemplo.
0: No solo porque hay que dar el ejemplo, sino que hay que trabajar de forma consciente. ¿Sí? Las compañías aseguradoras tienen un stock. Tienen
1: no,
0: un
1: obviamente. No, por eso. Llega a pasar algo, viste, que Dios no lo permita, pero bueno.
0: Nada de hacer.
1: No tentemos al diablo, diría yo.
0: No, obviamente. Por eso te digo, la idea es nosotros, en cuanto a lo que es transporte, somos súper estrictos. Al lugar donde vamos a acampar también. A ver, antiguamente por ahí los scouts más grandes tendíamos a irnos de campamento a zonas más agrestes, más alejadas, pero el trabajo se desarrollaba de otra forma. En este caso vamos el grupo entero con criaturas de poco más de 7, 8, 9 y hasta los 11 años, que son los más chiquitos. Entonces el lugar donde vamos tiene que estar en excelentes condiciones y tiene que prestar todos los servicios. De hecho, tenemos planes de contingencia desarrollados, tenemos armado planos, dónde están cada mapas, mejor dicho, dónde está cada una de las salas de emergencia, los números de teléfono de contacto de los distintos lugares, o sea, se hace toda una planificación previa ante cada salida, ¿no? Uh-huh. Y sobre todo cuando vamos a lugares alejados de casa.
1: Buenísimo. ¿Cómo está la institución con este tiempo?
0: Mira.

0: Gracias a Dios el grupo está sólido, o sea, vos sabés que nuestro grupo tiene una particularidad de que al trabajar constantemente también en comunicación con Defensa Civil, estamos siempre bastante atentos ante cada una de estas eventualidades y siempre, siempre listos, diría nuestro lema, ante cualquier inclemencia que llegue a surgir.
1: Sí, porque ya empezamos con los efectos, ¿no?, del niño. Ya esto es un adelanto, ¿no?
0: Esto es una... A ver, estamos...
1: Esto es lo que pasó en Chile ayer.
0: Estamos en... este fenómeno, sí, está planteado desde hace ya un mes y medio atrás hasta otoño del año que viene. O sea que durante todo este tiempo de 6 meses hay que estar muy alerta en lo que se desarrolle climáticamente. Sabemos que por ahí van a ser tormentas cortas, pero muy copiosas. Que pueden llegar a superar la capacidad de absorción de nuestras tierras, entonces hay que estar muy atento a ese tema. Y obviamente los vientos, ya te habrás dado cuenta en nuestra localidad en los últimos días.
1: No, por eso te preguntaba cómo estaba la sede, ¿viste? Porque digo, están bastante arbolados acá atrás, digo, por ahí, ¿viste?
0: Sí, nosotros somos bastante cuidadosos con la sede nuestra, gracias a Dios. Los árboles que tenemos los tenemos bastante cuidados y podados y mantenidos. No quita que
1: venga una ráfaga como el otro día que se levantó ese coso que estaba hasta un techo, boludo.
0: Y no solo eso, el árbol grandote que se cayó ahí en la Plaza San Bernardo.
1: Claro, por eso. Son especies que tampoco son muy resistentes a este tipo de temporal, ¿no?
0: No solamente eso, sino que, bueno, hay cosas que... son incidentes, digamos. Es algo que no podemos prever.
1: Exactamente. Bueno, recordamos los números.
0: Los números están 3.000 pesos cada uno o 2 por 5.000.
1: 2 por 5.000.
0: Como dijimos, tienen hay premios importantes, más de 25 premios. Tenemos casi 30.
1: ¿Hasta qué tiempo? ¿Hasta el viernes tenemos?
0: Hasta el mismo día, a la mañana, pueden estar comprando. Hasta el mismo 17 de la mañana pueden estar comprando números. Aquel que quiera colaborar, que necesite, que pueda, bienvenido sea. Sería muy importante, ya le digo, que ayuda directamente a la persona.
1: Obvio.
0: Porque ese chico, cada chico tiene un talonario de 20 números. Y con esos 20 números, él ya está pagando parte de su campamento. O sea, claro, que no es algo que administra directamente la institución, sino es algo para que el chico pueda acceder a su campamento. Así que está ayudando directamente a la persona más que a la institución.
1: Buenísimo. Gracias por la visita, Mauricio.
0: Gracias a vos, Néstor, por recibirnos, y gracias a Marian por el espacio siempre.
1: Mandale un saludo a todos los integrantes del grupo, ¿no?
0: Serán dados.
1: Nosotros seguimos, quédate ahí porque entramos ya a la última hora de este No Hay Maneras de Viernes.

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0: Temperatura 13 grados, 80% el porcentaje de humedad. El cielo nublado.
1: En la costa.
0: Fuerte viento provocó caída de árboles y voladura de techo y otros inconvenientes. Bomberos y personal municipal intervinieron en diferentes sectores de la ciudad, principalmente en la zona céntrica y el barrio norte. También se registró caída de un tanque de agua en el informe municipal, que ya se había reportado en situaciones de gravedad.
1: En el país.
0: El costo fiscal del dictamen de mayoría sobre discapacidad demandará hasta un 0,07% del PBI anual. El gobierno busca moderar el impacto en las cuentas públicas para sostener el superávit fiscal.
1: En el mundo.
0: Putin le garantizó a Irán que Rusia hará todo lo posible a su alcance para frenar la guerra en Medio Oriente. Pakistán criticó a Estados Unidos por su postura unilateral y afirma que Irán busca poner fin a la guerra lo antes posible.
1: Deportes.
0: Lionel Messi volvió a los entrenamientos del Inter Miami tras despedirse de la selección. El astro argentino se prepara junto a sus amigos Luis Suárez y Rodrigo De Paul para encarar el último tramo de la MLS.
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0: Rutas 11, 56, 63, 74 y Autovía 2. El tránsito se registra normal en ambos sentidos de circulación. 13 grados la temperatura, 80% el porcentaje de humedad, cielo nublado. 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
0: 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Es la hora 12:03. La temperatura 13 grados. 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

0: Bueno, seguimos transitando este mediodía gris en el Partido de la Costa, bueno, con toda la actualidad local y regional. Me voy a Pinamar, ahí está nuestra amiga Graciela Almada en línea. Buen día, Graciela. Néstor Teruel te saluda de San Bernardo. ¿Cómo estás?
1: ¿Qué tal, Néstor? Un gran abrazo para todos por ahí. Acá también está gris en Pinamar.
0: Bueno, gracias por bueno, atendernos. Hace unos días estuviste aquí en el Partido de la Costa. Digo, te puedo llamar colega, ¿no? Porque sos periodista.
1: Sí, por supuesto, soy sí. locutora.
0: No, te digo porque acá en la Costa, viste, hay muchos muy celosos que vos le decís colega y te miran con una cara, viste, como diciendo, ¿y este de qué me está hablando?
1: No, yo soy colega de Néstor Teruel, ninguna duda.
0: Digo, contale un poquito a la audiencia, digo, porque vos lo conociste a Francisco.
1: Sí, yo estuve con él, con el Santo Padre Francisco en el 2024, en la audiencia general, en San Pedro. Y bueno, sí, estuve la semana pasada en Mar de Ajó, en el Multicultural. Esto es una gira nacional que comenzó en Tucumán. Y bueno, la semana pasada estuve en Mar de Ajó con muchísimo éxito, muy agradecida por todos los momentos, fue inolvidable. En la presentación, y bueno, hoy estoy en Pinamar, y la semana que viene estaré en Mar del Plata, si Dios quiere. Entonces, bueno, la idea es presentar mi libro, Aquí Francisco, una historia irrepetible. Bueno, creo que Francisco sigue caminando con nosotros, sí. Y sigue atrayendo miradas, reflexiones. Se ha convertido, dicho esto con gran respeto, en un personaje que va creciendo con el tiempo. Las opiniones son diversas, por supuesto, pero bueno, ahí estamos, muy feliz del resultado en esta gira.
0: Y cómo se lo extraña, ¿no? Cómo se lo extraña, porque fue uno de los pocos que alertó no solamente a la Argentina, sino al mundo. Con esa famosa frase de los falsos profetas, digo, eso y un montón de frases más que ahora no me vienen a la memoria, pero que a veces yo las uso, ¿no?, en alguna oración, en alguna nota, digo, porque ha dejado un legado muy importante Francisco en la sociedad, Graciela.
1: Sí, yo coincido contigo y creo que a medida que pase el tiempo va a ser aún más valorado.
0: Sí.
1: Porque siempre las miradas lejanas en el tiempo nos permiten una mejor perspectiva de las cosas. Uh-huh. Y creo que vamos a seguir utilizando sus frases, como bien vos decís, y la vara es muy alta la que ha dejado.
0: Sí.
1: Así que el Papa León XIV, que bueno, compartió con él, que se conocieron mucho. Yo creo que, no me atrevo a decir que es un discípulo, pero sigue una línea muy marcada de Francisco.
0: Bueno, que espero que sea así, ¿no? Que siga el legado de Francisco, porque Francisco revolucionó, es más, volcó a toda a muchas de las franjas etarias, ¿no? Porque muchos jóvenes que empezó a seguirlo, digo, a tener ese contacto con el Santo Padre, digo, verle otra imagen de un Papa, ¿no?, que parecía muy alejada de lo nuestro, de nuestra sociedad, sobre todo.
1: Sí, por supuesto, y además en Europa causó gran impacto. Uh-huh. Así como Europa e Italia especialmente lo lloraron enormemente, fue tremendo el momento de su partida, que es el último capítulo de mi libro, que se llama justamente La Despedida, pero en su momento, y te diría de entrada, desde un comienzo, con aquel viaje a Lampedusa, con los inmigrantes, causó un impacto enorme en Europa, no entendían nada. Realmente marcó un estilo distinto, porque hasta Benedicto... Bueno, había una gran formalidad, la pompa vaticana es densa, es pesada, son siglos, no son años. Por tanto, él fue un hombre, un sacerdote y un santo padre con un estilo muy distinto y desacartonado.
0: Sí, no, es bueno, como argentino. El argentino es así, Graciela. Vos lo sabés, uh-huh. Nosotros somos una raza especial para el mundo, ¿viste? Somos eso, ¿viste? De puertas abiertas, de ir a tomar un mate, de juntarnos a comer. Digo, en otros lugares, ni en Europa ni en otros países, se estila el estilo que tenemos nosotros. Por eso mucha gente se quiere venir a vivir acá también, ¿no?
1: Bueno, él fue muy argentino en su forma, en sus dichos, en sus actitudes, ¿sí? Él mantuvo eso, pese a que, bueno, estaba en un contexto que
0: claro,
1: tenemos
0: sí,
1: que comprender también.
0: Romper protocolos.
1: Por supuesto. Sí. Es decir, se manejó como le pareció mejor, con una libertad y una forma muy nuestra, que como te dije, en Europa era sensación, es decir, no terminaban de hablar de lo que decían, es decir, cubrió páginas y páginas y programas, ni te digo cuando falleció, o sea, eso fue tremendo, era sí. Cadena en todos los canales, 24
0: sí, no,
1: horas,
0: sí.
1: Tremendo.
0: Sí, bueno, uno que está en los medios y ha sí. visto... a través de la televisión, a través de las redes sociales, a través de todos lados, y siempre aparece un mensaje, una foto y un texto de él, digo, siempre va a estar presente de para siempre ahora, ¿no? No solamente en la memoria de los argentinos, como dijiste vos, Graciela, sino del mundo, porque ha pasado a ser, digo yo, como las grandes personalidades que tuvimos nosotros, ¿no? Acá en nuestra vida, ¿viste? Digo, haciendo comparación con lo futbolístico, como Maradona, ¿viste? Va a ser Francisco, con el tiempo.
1: Sí, sí. Altamente popular fue Francisco.
0: Muy popular. Y que lamentablemente muchos medios se reían cuando lo eligieron, ¿no? Decía, había un nefasto que lamentablemente sigue estando en los medios y es colega nuestro, lamentablemente, Graciela. Decía, si eligen al Papa argentino, yo soy el 9 de Boca, ¿viste? Riéndose y mofándose, ¿no? De la investidura, teniendo un presidente que lo insultó y que él no tuvo ningún tipo de remordimiento ni rencores, digo, pasó por un montón de cosas en Argentina, lamentablemente, ¿no? En vez de valorarlo, Graciela.
1: Sí, esas cosas van también en este camino, o sea... tenemos que ver esas cosas que van acompañándonos también, que es parte de todo, de esta Argentina diversa, contradictoria. Bueno, con todo eso llegamos al mundo. Así todo, dimos al mundo un papa que es más que un rey, que es más que un presidente, y que realmente su despedida fue algo apoteótico, algo que no... Yo lo cuento en la presentación de mi libro. Sí. Yo nunca había visto llorar a la gente en la calle, masivamente. Estamos acostumbrados a expresiones futbolísticas,
0: claro, sí,
1: a la
0: sí.
1: gente que grita, que anda, que eso a los extranjeros les llama mucho la atención, el tema de la hinchada nuestra,
0: sí. así popular. Lo viscerales que somos.
1: Sí, eso llama muchísimo la atención. Y bueno, lo hemos visto en el Mundial, que extranjeros se ponen nuestra camiseta y quieren ser argentinos sí. por un rato, ¿viste?
0: Claro, sí, sí.
1: Es increíble.
0: Sí.
1: Pero bueno, yo nunca había visto llorar a la gente y dije, bueno, esto no es... Es algo que no se ve todos los días, que quizás nunca más lo vuelva a ver. Entonces, bueno, por eso mi libro se llama Aquí Francisco, una historia irrepetible, porque fue un tiempo donde los argentinos tuvimos un papa, una figura única, sumo pontífice, o sea, pontífice viene de puente, ¿no? El gran puente es el sumo pontífice, figura única, líder mundial, y bueno... creo que dejó, sí, como bien vos dijiste, y como muchos perciben, un legado que va a ser todavía estudiado, que se lo va a seguir leyendo, polemizando también, ¿por qué no? Y las redes, en el caso de las redes que bien vos citaste, hay más material de Francisco ahora que no está que cuando estaba.
0: Sí, sí, sí. Bueno, es cierto eso. Graciela, sí. ¿Qué tiempo te llevó el armado? Digo, porque hay mucho... ¿Qué lo hiciste testimonialmente? ¿Lo escribiste vos? Digo, ¿cómo nació la idea de hacer un libro sobre el Papa?
1: Bueno, ante todo es mi experiencia cubriendo periodísticamente en tiempos de Francisco. Uh-huh. Yo fundé Música para la Paz también, sí. Entonces... bueno, es también ahí está volcado mi experiencia musical como una experiencia de fe plural. Es decir, yo soy muy ecuménica en todo lo que hago, trabajo para un público masivo, no para un público católico, bienvenidos los católicos que estén, pero mi enfoque está dirigido a todos. Uh-huh. A todos, sean creyentes o no, ¿comprendés? Uh-huh. Entonces, bueno, yo tenía algún material, alguna idea, pero la despedida de Francisco, haber estado despidiéndolo en el 2025, en ese abril, fue un shock para mí. Esto de ver a la gente llorando en la calle, caminando, cientos y cientos llorando, yo quedé realmente impactada. Entonces, bueno, ahí rápidamente, en unos meses, me puse a escribir un libro pequeño. Yo escribí un libro de compañía, es decir, un libro para que lo llevemos con nosotros. Bien. Intencionalmente es un libro flaco, chico. Y entonces, bueno, fueron unos pocos meses porque yo ya tenía en mente, viste, uno va escribiendo, va cargando en una carpeta, de algo que no sabés qué va a ser,
0: claro,
1: pero que
0: sí.
1: Está ahí.
0: Apuntes y anotaciones y, bueno, y cosas que vas agregando, ¿no?, con el paso del tiempo.
1: Exactamente, una carpeta de notas que le puse uh-huh. notas y iba cargando. Y yo le escribí una canción a Francisco, que se llama así, Aquí Francisco. Entonces dije, bueno, esta canción que él conoció, que es un poco el relato de lo que fue el día de su elección en el 2013, 13 de marzo del 2013, entonces dije, bueno, este es el título, acá está. Uh-huh. Y después lo que pensé, una historia irrepetible, algo que ojalá lo volvamos a vivir, pero creo que no va a ser tan fácil volver a ver un Papa uh-huh. argentino, ojalá, ¿por qué no?
0: Ojalá, sí.
1: Pero... ¿Por qué no? ¿Por qué no? Realmente la Argentina ha dado y dará, porque está en nuestro gen, en nuestra forma de ser. ¿Y por qué no tener otro papa? ¿Por qué no? Ahora, bueno, León XIV, que es un papa peruano, nacionalidad elegida, ¿no es cierto?, por opción. Entonces, bueno, también está cerca del
0: sí.
1: continente, es un papa del continente.
0: Y es que el segundo papa que habla castellano.
1: Claro, exactamente, sí, Agustino, así que bueno, lo estamos esperando con mucha alegría, que todo sea felicidad, porque además el mundo nos va a mirar.
0: Bueno, no te quiero robar más tiempo, Graciela, digo, es un placer charlar contigo, digo, esperemos que sea un bestseller esto, a partir de ahora. ¿Ya lo podemos contar comercialmente o por redes? ¿Cómo lo podemos adquirir al libro, Graciela?
1: Yo también me encargo de la comercialización uh-huh. de manera personal. Por supuesto, en las editoriales paulinas de todo el país se encuentra. Y yo también, y bueno, voy andando y ahí también tenemos la posibilidad de encontrar este libro. Repito, un libro pequeño, un precio accesible, 17.000 pesos, así que imagínate.
0: Nada.
1: La verdad es que en la Feria del Libro fue un boom. En la Feria del Libro, donde lo presenté, en la sala Ernesto Sábato. Bueno, la Feria del Libro es un evento internacional.
0: Sí, sí.
1: Y recuerdo que haber visto una persona que llevaba un libro de 240 mil pesos, imagínate. Mi libro fue pan caliente. Sí, pero... sí. Con mucha alegría. Pero está hecho así, con esa intención, para que no quede en un estante, que vaya en un viaje, que vaya en una cartera.
0: Que vayas a los jóvenes también, ¿no? Que lo lean los jóvenes, que se interioricen más, que se familiaricen más, no solamente con la lectura, sino con también conocer una persona como fue Francisco, ¿no?
1: Sí, no, eso también influyó, Néstor, porque hoy nos cuesta leer a todos, estamos con la tecnología muy en la mano, y entonces aquí no hay posibilidad de que no se pueda leer, porque es un libro pequeño, y cuando ande por San Bernardo me va a encantar poder acercarte un ejemplar, si me permitís.
0: Sí, cómo no, sí, sí.
1: Bueno.
0: Éxitos, Graciela, para hoy. ¿A qué hora tenés en horario ahora en Pinamar la presentación?
1: En Pinamar estoy a las 19 horas en la Biblioteca Popular Manuel Belgrano, y los esperamos a todos con acceso libre. Va a estar cantando en el final Victoria Segal, haciendo canciones con sentimiento, porque a mí me gusta mucho la música, ¿viste?
0: Entonces, bien, o sea, completito viene la presentación.
1: Sí, a mí me gusta mucho poner siempre un toque. En Mar del Plata va a actuar la Escuela de Canto Coral, así que ya los estoy invitando también para Mar del Plata.
0: Buenísimo. Bueno, tu próximo destino es Mar del Plata, entonces, después de Pinamar.
1: Sí, hoy Pinamar y la semana próxima, el viernes 16, en el Instituto de Fondos Cooperativos. Ahí vamos a estar a las 18 horas, siempre mis eventos con acceso libre y gratuito.
0: Bueno, y te esperamos otra vez por el Partido de la Costa, ¿eh? Queremos que vengas nuevamente.
1: Con muchísimo gusto, Néstor, va a ser un placer, un gran abrazo a tu producción, a toda tu audiencia. Gracias por la atención y hasta siempre, gracias.
0: Gracias a vos, ¿eh? Suerte, nos vemos.
1: Hasta pronto.
0: Hasta luego. Graciela Almada, la autora de Aquí Francisco, periodista ella, bueno, una persona que hace locución también, que trabaja en los medios, que ha tenido esta idea, ¿no?, de hacer un libro sobre el Santo Padre, ¿no?, a Francisco, al Papa Francisco, el Papa argentino, el Papa que rompió un montón de fronteras, de protocolos, de mitos en la Iglesia Católica, que lo tuvimos, que lo disfrutamos, todavía lo seguimos extrañando, ¿no? Pero el legado quedó, la imagen de él va a estar por siempre en la memoria de los argentinos y de las argentinas y aquellos que profesan la fe católica. Y como decía recién Graciela, ¿no?, el mundo lo lloró, no solamente Argentina, sino el mundo lo lloró. Una gran persona que fue Francisco en su papado, ¿no?, que fue un papado completo y que, bueno, hoy no está con nosotros, pero siempre está, porque este tipo de personas siempre van a estar en el corazón de uno, como lo están nuestros padres, aquellos que no los tenemos, obviamente, pero que siempre van a estar ahí velando por nosotros, ¿no? Así que le agradecemos a Graciela que haya tenido esta deferencia de atendernos y, bueno, que sigue esta presentación que arrancó en la provincia de Tucumán y sigue su caminito para que conozcan esta obra. Aquí Francisco, un libro, como decía ella, pequeño, un costo, un valor muy bajo y que, bueno, está al alcance de todos y todas.

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10: Es la hora 12:36. La temperatura 13 grados. La humedad 79%.
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0: Un besito para la radio y felicitaciones por entretenernos. 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

Bueno, y antes de irnos, antes de la despedida, te comento que Doctor Amor vuelve a dar turno en el Teatro Ocean tras llenar la sala. El espectáculo, que agotó las entradas en su debut de septiembre, regresa el próximo domingo, 11 de octubre, a las 20 horas en Mar de Ajó. Un fin de semana también incluirá una muestra anual del Taller de Canto 2026. Después del arrollador éxito de su estreno con entradas agotadas, la Doctora Amor vuelve al Teatro Ocean, una nueva función que será el domingo 11 de octubre a las 20 horas en la sala ubicada en Irigoyen 30 en Mar de Ajó, con la frase: no atiende, la Doctora Amor no atiende obras sociales, pero atiende el corazón. Es un espectáculo que propone una noche de humor, música, baile, transformismo tras un debut en septiembre. Ya la llena, las entradas anticipadas tienen un valor de 15.000 pesos en boletería. Y las anticipadas y en boletería costarán 20.000. Para reserva y compra de entradas, los interesados pueden comunicarse al 2257-416982. Reitero, 2257-416982. Recordá que las anticipadas están 15.000 pesos el día de la obra, el domingo a las 20 horas. Así que Doctor Amor vuelve a dar turno del Teatro Ocean. Nuestros amigos del Teatro Ocean, le mandamos un saludo ahí en Irigoyen 30, sala totalmente renovada y con este espectáculo para que lo puedan disfrutar. Y con esto damos cierre a esta jornada de viernes con toda la actualidad local y regional. Lo reencontraremos el próximo lunes, si Dios lo permite. Que pasen un lindo fin de semana. El lunes sí, es feriado, pero vamos a estar, sí, porque te tenemos que actualizar de todo lo que pasa en el Partido de la Costa y la región. Nos reencontramos el próximo lunes, reitero, con más Nueva y Moneda. Ya llegan las noticias de las 13. Buen fin de semana para todos y todas. Chau.

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2: Temperatura 14 grados, 79%, el porcentaje de humedad, el cielo parcialmente nublado.
1: En la costa.
2: Se viene un encuentro de arte en El Pinar, en diálogo con Opinión. El artista plástico local, Marcelo Costa, refirió el primer encuentro de arte que se llevará a cabo en El Pinar de Lucila del Mar, puntualmente en Avenida Tucumán y Calle 1, el próximo domingo 11 de octubre, a partir de las 15 horas. En este sentido, comentó que en el encuentro vamos a estar cuatro artistas que llevamos algunas obras, y comentó, lo hacemos primero para divertirnos nosotros y de paso que la gente pase y vea.
1: En el país.
2: Motochorros golpearon a un empleado administrativo y le robaron 25 millones en La Plata. El hecho ocurrió en la localidad bonaerense de Rengilet y hay un detenido.
1: En el mundo.
2: Palay, la pionera contra el apartheid y defensora de los derechos humanos, ganó el Nobel de la Paz. Fue la primera mujer en ejercer la práctica del derecho en Natal, su provincia de origen.
1: Deportes.
2: Futbolistas de Atlético de Tucumán y Talleres Pro declararon un feroz batalla campal en reserva. Los futbolistas se agarraron a golpe y también hubo hinchas involucrados.
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2: Rutas 11, 56, 63, 74 y autovía 2. El tránsito se registra normal en ambos sentidos de circulación. 14 grados la temperatura, 79% el porcentaje de humedad, el cielo parcialmente nublado. 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
1: Es la hora 13:03. La temperatura 14 grados. La humedad 79%.
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8: Es la hora 13:35 minutos. La temperatura 15 grados. La humedad 75%.

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1: 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Sigan así. 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
0: 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Es la hora 14, 2 minutos. La temperatura 15 grados. La humedad 75%. 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

0: Gracias, chao.
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0: Es la hora 14:29. La temperatura 14 grados. La humedad 79%.
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2: Es la hora 15, un minuto. La temperatura, 14 grados. La humedad, 79%.
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8: Es la hora 15:34 minutos. La temperatura, 14 grados. La humedad, 81%.
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0: Es la hora 16, un minuto. La temperatura, 13 grados. La humedad, 81%. 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
8: Es la hora 16:34 minutos. La temperatura, 13 grados. La humedad, 82%. ¿Cómo están?

0: Gracias, Cucho. Fuerte aplauso para el número uno, el Axl Rose argentino.
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Es la hora 16:59 minutos. La temperatura 13 grados. La humedad 82%.

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0: 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Es la hora 17:34 minutos. La temperatura, 13 grados. La humedad, 83%.
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6: Maluma Silvestre. 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
1: Es la hora 18:03. La temperatura 13 grados, la humedad 83%.

0: Es la hora 18:29 minutos. La temperatura 13 grados. La humedad 84%.
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Es la hora 19, un minuto, la temperatura 13 grados, la humedad 84%. 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
8: Es la hora 19:34. La temperatura, 12 grados. La humedad, 87%.

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6: Es la hora 20:35 minutos. La temperatura, 12 grados. La humedad, 86%.
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1: Esa combinación no falla, parceros.
2: Es la hora 21, 2 minutos. La temperatura, 12 grados. La humedad, 86%.